Hola, Juan. Le estoy hablando del estado de Washington. Me hace el favor de buscar la canción Lo Lindo de Ti. Y saludo para todo Guadalajara y todo México. Y un saludo para ti.

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Hola, hola, Juancito. Sigue poniendo la música que a ti te gusta. Recibirás comentarios buenos, comentarios malos. Tú, los comentarios malos, ignóralos. Tú sigue poniendo la música que tú pones porque esa música está perrona, perronísima. Cuídate, Juan.

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0: Juan, Juanito, Nito, Nito, tocayo, no me has mandado mis saludos para las dos hermosas mujeres, también enojadas conmigo. ¿Qué quieres, que me golpeen? Ok, ahí estamos hablando.
1: Y yo soy tu capo, baby.

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Hola Juan, ¿cómo estás? Buenas tardes, saludándolo desde acá, desde Middletown, New York. Gracias por la música tan bonita que colocas. Un saludo y un abrazo grandísimo para todos los hispanos oyentes.

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caliente, caliente, caliente. ¡Uah, uah! ¡Qué caliente! Pero la canción que sigue, Juan, tocando lo que le gusta.

Eso es todo, Juanito. Acá reportándonos desde San Valley, saludando a todo el norte de Nevada y California. Sigue echando de la buena música. Estamos aquí disfrutando la carnita asada. Dile a Max que ya le tocan las chelas, las próximas. Y estás invitado, Juanito, ya sabes.

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Sí, buenas tardes. Solo hablo con Juan, soy amiga de Serena. Le dice que muchas felicidades con su programa, su estación, tocan muchas.

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¡Hola, mi Juanito! ¿Cómo está, mi Juanito? Aquí echándole ganas todos los kilos nosotros. Póngase la rolita para jalando. Eso es todo, mi Juanito, ya sabe, ¿eh? Un saludo para toda la gente de Majalina, Jalisco, para todos los jalisqueños. ¡Órale, mi chavo! Ponga lo que quiera, no se me agüite, toque lo que quiera, con albores, sin albores.

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1: Genio.
2: Ahí está, güey. Darrell. La verdadera vuelta, oíste, baby.
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Hola, buenos días Juan. Buena programación tienes escuchándote siempre, por favor, con cumbias de los Reyes Locos. Saludos para todos los de Piedras Negras, Coahuila y Eagle Pass, Texas.

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Chavo, yo sé que usted pone lo que quiera, pero pues poniéndole, ¿no? A

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Me gustaría oír lo lindo de ti con Ramón Ayala. Un saludo para el estado de Washington. Un saludo para Guadalajara, para toda la hermosa gente y toda la gente del mundo, incluyendo.

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pase, Juanito. ¿Qué pasó con mis rolas, hijo? Ale, yo pensé que éramos bien camaradas. Pues ponte las rolas, hombre. Ya tengo un rato que te pedí una rola. ¿Por qué no me cumplas?

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por la aula, hombre. Ponte una de Vicente Fernández o de Gerardo Reyes o de Joan Sebastián o una de Juan Gabriel, pero pues ahí pon la que quieras acá de parte del mayordomo. Pero no sigas tocando puertas, hombre, si las puertas están abiertas, ¿para qué tocas puertas? Pon la que te dé tu gusto. Acá de parte del mayor...

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0: Maluma, Royalty, World Inc., Root Boys.
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Hola Juan, buenas tardes, saludos para ti y bueno a todos los seres queridos tuyos. ¿Me podrías dedicar la canción de Marco Antonio Muñiz, Celoso? Es que esa me la cantaba un exnovio que tenía y todavía lo recuerdo. Bueno Juan, bye, gracias.

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0: Y desde la ciudad de San George, Utah, en el estado de Utah, estamos por aquí escuchándote todos los días, toda la gente linda y trabajadora. Quiero mandar un saludo muy, muy cariñoso, muy afectuoso para toda la paisanada del estado de Jalisco, especialmente para los de Guadalajara. Y para ti, pues un beso y un abrazo muy grande.
1: Vamos, listo. Salud, muchachos, por esa mujer.

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3: Good morning, Southwest Indiana. Well, some off and on scattered showers possible here through this morning. After that, we'll see the clouds slowly give way to mostly sunny skies here later this afternoon. Temperatures up to about 84. We'll see a few clouds hanging around tonight, 59 for a low. Tomorrow for Friday looks gorgeous. Sunny skies, 81, low humidities as well. Saturday, well, looks good as well. Mostly sunny skies and 84 again. That is your Southwest Indiana weather.
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¿Qué huele, qué huele, qué huele, Juan? Saludos, buena programación tienes, camarada. Saludos para toda la gente que escucha, radio escucha a Juan, el que toca lo que le gusta. Bueno, pues pon cumbias por ahí, los hermanos Barrón, JLB, así Tropicalísimo Apache, o si no, de los Reyes Locos, y saludos para todos los de Coahuila por allá, Piedras Negras, Coahuila. Bueno.

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3: Good morning, Southwest Indiana. Well, some off and on scattered showers possible here through this morning. After that, we'll see the clouds slowly give way to mostly sunny skies here later this afternoon. Temperatures up to about 84. We'll see a few clouds hanging around tonight, 59 for a low. Tomorrow for Friday looks gorgeous. Sunny skies, 81, low humidities as well. Saturday, well, looks good as well. Mostly sunny skies and 84 again. That is your Southwest Indiana weather.
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2: Today is Thursday, June 18th, 2026, and here is your Southern Indiana weather forecast. For today, mostly sunny skies are expected with a high near 84 degrees. Tonight, mostly cloudy skies will eventually clear up with a low around 59. Tomorrow, Friday, Juneteenth, mostly sunny skies expected with a high near 81 degrees. Friday night, partly cloudy skies expected overnight with a low around 61. This has been your Southern Indiana weather.
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Hola, Juan. Le estoy hablando del estado de Washington. Me hace el favor de buscar la canción Lo Lindo de Ti. Y saludo para todo Guadalajara y todo México. Y un saludo para ti también.

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Hola, hola, Juancito. Sigue poniendo la música que a ti te gusta. Recibirás comentarios buenos, comentarios malos. Tú, los comentarios malos, ignóralos. Tú sigue poniendo la música que tú pones porque esa música está perrona, perronísima. Cuídate, Juan.

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2: Today is Thursday, June 18th, 2026, and here is your Southern Indiana weather forecast. For today, mostly sunny skies are expected with a high near 84 degrees. Tonight, mostly cloudy skies will eventually clear up with a low around 59. Tomorrow, Friday, Juneteenth, mostly sunny skies expected with a high near 81 degrees. Friday night, partly cloudy skies expected overnight with a low around 61. This has been your Southern Indiana weather.
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1: ¡Juanito! ¿Qué pasó, mi Juanito? Ahí te va otra de mitad de venanza. Lana sube, lana baja. ¿Qué es? No, no, no, Juanito, no supiste. Es un borrego en un elevador. ¡Ja, ja, ja, ja!

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Juanito, Nito, Nito, tocayo, no me has mandado mi saludo para las dos hermosas mujeres, también enojadas conmigo. ¿Qué quieres, que me golpeen? Ok.

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2: Today is Thursday, June 18th, 2026, and here is your Southern Indiana weather forecast. For today, mostly sunny skies are expected with a high near 84 degrees. Tonight, mostly cloudy skies will eventually clear up with a low around 59. Tomorrow, Friday, Juneteenth, mostly sunny skies expected with a high near 81 degrees. Friday night, partly cloudy skies expected overnight with a low around 61. This has been your Southern Indiana weather.
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Hola Juan, ¿cómo estás? Buenas tardes, saludándolo desde acá, desde Middletown, New York. Gracias por la música tan bonita que colocas. Un saludo y un abrazo grandísimo para todos los hispanos.

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4: Today is Thursday, June 18th, 2026, and here is your Southern Indiana weather forecast. For today, mostly sunny skies are expected with a high near 84 degrees. Tonight, mostly cloudy skies will eventually clear up with a low around 59. Tomorrow, Friday, Juneteenth, mostly sunny skies expected with a high near 81 degrees. Friday night, partly cloudy skies expected overnight with a low around 61. This has been your Southern Indiana weather.
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Eso es todo, Juanito, acá reportándonos desde San Valley, saludando a todo el norte de Nevada y California. Sigue echando de la buena música, estamos aquí disfrutando la carnita asada. Dile a Max que ya le tocan las chelas, las próximas, y estás invitado, Juanito, ya sabes.

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3: Today is Thursday, June 18th, 2026, and here is your Southern Indiana weather forecast. For today, mostly sunny skies are expected with a high near 84 degrees. Tonight, mostly cloudy skies will eventually clear up with a low around 59. Tomorrow, Friday, Juneteenth, mostly sunny skies expected with a high near 81 degrees. Friday night, partly cloudy skies expected overnight with a low around 61. This has been your Southern Indiana weather.
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¡Órale, mi Juanito! ¿Cómo está, mi Juanito? Sigue echándole ganas todos los kilos nosotros. Póngase la rolita para jalando. Eso es todo, mi Juanito, ya sabe, ¿eh? Un saludo para toda la gente de Majalín, de Jalisco, para todos los jalisqueños. ¡Órale, mi chavo! Ponga lo que quiera, no se me agüite, toque lo que quiera con el gol.

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4: Today is Thursday, June 18th, 2026, and here is your Southern Indiana weather forecast. For today, mostly sunny skies are expected with a high near 84 degrees. Tonight, mostly cloudy skies will eventually clear up with a low around 59. Tomorrow, Friday, Juneteenth, mostly sunny skies expected with a high near 81 degrees. Friday night, partly cloudy skies expected overnight with a low around 61. This has been your Southern Indiana weather.
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0: Alan regresa en unos minutos.
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1: ¡Órale, órale, órale, mi Juanito! ¡Bajándose del guayabito! ¡Gana chilango mayor, mi chavo! ¡Te he escuchado mi rola guapachosa! ¿Qué pasó, mi chavo? Yo sé que usted pone lo que quiera, pero... pues poniéndole, ¿no? Aflojando, cooperando... ¡Órale, mi chavo! ¡Poniendo lo que quiera!

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gustaría oír lo lindo de ti con Ramón Ayala. Un saludo para el estado de Washington. Un saludo para Guadalajara, para toda la hermosa gente y toda la gente del mundo, incluyendo.

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